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Y así es como el artista Bruno Mars presentaba su proyecto The Romantic, el romántico. Lo hacía con este single que acabamos de disfrutar contigo. Se llama I Just Might. Podría hacerlo, Bruno Mars. El tema que llega ya forma parte esencial de su repertorio y de la conexión tan única que establece con su público. Te hablo del artista que llega a continuación, Neil Moliner, que nos trae este sencillo llamado Nexo 04, tu cuerpo en braille.

0: Y ahora recordamos sin duda una de las canciones más importantes del ya desaparecido dúo Andy y Lucas. Irrumpieron en el año 2003 con este pedazo de éxito de pop flamenco. Recordamos, Son de Amores.
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0: de una colaboración entre Luis Fonsi, uno de los referentes del pop latino internacional, y Feid, la figura destacada del sonido urbano colombiano. Esta canción gira en torno a la transformación emocional, al deseo de evolucionar por amor y la promesa de convertirse en una mejor versión de uno mismo. Cambiaré.
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0: Un proyecto del año 1990. La recordamos contigo. Suena así en la actualidad. Rayando el sol, son Maná.

Y ahora llega un clásico de esta banda estadounidense formada en Boston. Es el tema que presentaron en el año 1993 y que recordamos ahora. Se llama Crying, canción de su álbum Get a Grip, Agárrate. Es el sonido de Aerosmith.

0: dos grandes de la música en español juntos para formar este gran tema llamado Cuando nos volvamos a encontrar. Son ellos, sí, Carlos Vives y Marc Anthony.
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Es la inconfundible y maravillosa voz de este onubense llamado Manuel Carrasco. Dentro de su álbum La Cruz del Mapa encontrábamos este gran éxito. Qué bonito es querer. Ahí sonaba Manuel Carrasco.

directamente desde Madrid y Barranquilla, dos de las voces más influyentes de la música en español se unieron para regalarnos un tema que se convirtió en himno. Hablamos de la maestría en la composición y la energía vocal que fusionaron a la perfección en un disco que marcó una era. Acabas de escuchar el talento de Alejandro Sanz y Shakira con Bésame.

Es uno de los himnos más aclamados y clásicos de los años 2000 que la argentina Emilia actualizaba de esta manera. Suena Genio Atrapado de Cristina Aguilera. Es Emilia.

0: Volvían a Sony Music, lo hacían con su propio sello y lo celebraban de esta manera con la canción junto a Capo. Son ellos, Mau y Ricky. Escuchábamos Te Quiero.
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0: Es uno de los temas más inconfundibles de este guatemalteco, es Ricardo Arjona. Es uno de los éxitos que ahora quiero compartir contigo y que él en su día nos ofrecía dentro de un álbum llamado Adentro. Es el tema que ya suena de fondo, Pingüinos en la cama, uno de sus míticos éxitos. Te quedas con él, es Ricardo Arjona.

Por un pendejo no se llora. Salud, mi reina. Así es como se llama esta canción. Una bachata moderna que se sostiene en guitarras emotivas y un ritmo muy sensual. Es la propuesta musical de Manuel Turizo.

Sí, y este es el sonido que llega ahora de la mano de la princesa del pop, pero es un sonido antiguo, y es que es una de las canciones que en 2004 nos traía Britney Spears dentro de su álbum In The Zone. Ya suena, Toxic.

Dos grandes voces que sonaban internacionalmente juntas en el año 1988 gracias a esta colaboración. Zucchero y Paul John con Senza una tona. 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

Y esta es la canción con la que volvían en 2024 Romeo Santos y sus compañeros de aventura. Es el éxito que nos presentaban con el nombre de Brindo con Agua.

lograban unir ranchera pop con el folk. Es el sonido que nos presentaban en 2017 juntos Alejandro Fernández y Morat. Se llama Sé que te duele, sé que te duele.

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Tres talentos globales que se unían para este hit impecable. El DJ de Francia, David Guetta, el soul de Teddy Swims y la voz de Tones and I. Así suena este single, poderosísimo. 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Algo así como se ha ido, se ha ido, se ha ido.

Ya sabes que nos gusta compartir contigo éxitos del pasado. ¿Y quién mejor que ella? Por ejemplo, Jennifer López, con infinidad de éxitos que nos han hecho bailar y otros que han dado la vuelta al mundo y se han convertido en míticos para ella, como este, If You Had My Love, Jennifer López.

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Muy buenas, ¿qué tal? Donde quiera que nos estés escuchando, hoy viernes 8 de mayo, una fecha en la que se conmemora el Día Mundial de la Cruz Roja y de la Media Luna Roja, reconociendo la solidaridad y la ayuda humanitaria en todo el mundo. Y para comenzar este programa con toda la energía, el ritmo y el estilo del rey del pop, Michael Jackson, uno de los temas más legendarios de todos los tiempos, el Billie Jean con una buena remezcla. Así avanzamos en este viernes 8 de mayo. Saludos de Manu GZ, nos ponemos en marcha. Las próximas horitas tenemos, ya sabes, que el WhatsApp activo para ti, el 698-12-6793, también a través de redes sociales. Estamos acompañándote a través de Facebook, Instagram, Kioto, también las redes de todo un servidor, Manu GZ. Estamos hablándote además de un buen evento que vamos a tener para los amantes del motor. 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

Seguimos aquí en este viernes 8 de mayo con más mensajes de nuestra querida audiencia. Nos escribe Claudina desde el precioso pueblo de Cangas del Narcia, en Asturias. Nos cuenta que por allí el día amaneció fresquito, con algo de niebla entre las montañas, pero ya va saliendo el sol. Y las terrazas se empiezan a llenarse de gente disfrutando del ambiente tranquilito del norte. Claudina quiere dedicar un tema muy especial para todos los amigos que hoy están trabajando en carretera, también para toda su familia que nos escucha siempre y lo hacen con sabor salsero del bueno, con Willy Colón, El Idilio. 698-12-67-93, se nota que es viernes, tenemos el WhatsApp súper animado, decían feliz fin de... una gran oyente que os descubrió un día por casualidad y ya no puede vivir sin vosotros. Un millón de gracias por hacernos los días más fáciles. Todas me valen. Bueno, esto ya es de atrás, ¿eh? Vamos a por el tema más actual, que estaba muy arriba aquí en el WhatsApp. Decía, muy buenas desde este occidente asturiano que hoy llueve a mares, pero por eso no deja de ser un buen día. ¿Me puedes poner una de Spars? Gracias, aquí Marta. Un abrazo enorme para todos los quioteros y para los que hacéis posible este programa. Feliz fin de... Enseguida te ponemos una bonita cumbia de las Spars, Marta. Encantado.

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Tenemos que saludar a las comisiones de fiestas que, bueno, están por ahí también a la escucha, ¿eh? Representantes también. Pero hay una cosa que no entiendo. Para orquestas sí hay, ¿eh? Pero para anunciar la fiesta no hay. ¿Qué pasa eso? ¿Cómo se entiende eso? Pasan por aquí un cartelito de una fiesta muy chula que vamos a tener ahí en Santiago de Compostela, pero ya sabéis, para anunciar las fiestas, sigo repitiendo, las verbenas, tenemos el número de la radio, ¿vale? El 606-36-47-92, el número de nuestro departamento comercial. Yo creo que si hay buenas actuaciones hay que anunciarlas. Bueno, todo tiene un precio, ¿verdad? 606-36-47-92 para todos los que estáis por aquí pasándome cartelitos ya de las fiestas que vais a tener. Ya sabéis, hay que ponerse en contacto con nuestro departamento comercial para anunciar las fiestas. 606-36-47-92. Nos están pidiendo algo de Karin León, dicen. Ponme la de Karin León, que me encanta, que hoy estoy de cumpleaños, 37 añazos. De Lorena Denny Gran, un besazo para todos. Bueno, tiene muchísimas canciones. Karin León, vamos a poner esta, que es una de las que más nos gusta junto a Alejandro Sanz.

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1: Las nuevas canciones de Farruko que ya empiezan a sonar, están empezando a ser todo un éxito. Decían, ¿puedes ponerme la de Ya pa' qué de Farruko? La canción del verano, yo creo. Buen fin de a todo, pues a ver qué pasa, ¿eh? Ya pa' qué la

Sí, nos están diciendo que es un temazo. Por aquí Toño dice que va a ser un espectáculo. Y tenemos a Farruko, Gracie, Steve Hawking, este ya pa' qué, que estamos presentando. Maribel, que nos pide una cumbia, una bonita cumbia desde A Coruña, dice aquí desde La Coru, ponme la de Rodrigo Tapari con María José Quintanilla. Soy argentina. Bueno, pues un saludito para ti, Maribel. La primera vez que nos escribes, ¿no? Un saludo para todos los argentinos, argentinas que estáis ahí escuchándonos siempre. Año 2019.

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se nota que es viernes, ¿eh? Están ahí los de Marín a topísimo en este viernes, pidiendo caña de la buena con Hugel, Jamaican, Bam Bam, sonando en tu radio. Vamos a hablarte de una buena fiesta que vamos a tener, la fiesta tradicional de Merer Siero en Asturias, 23, 24, 25 y 26 de mayo, una fiesta tradicional donde lo vas a pasar muy bien, las fiestas Virgen de la Cabeza. Tenemos que saludar a Mari, que me está recomendando esta fiesta. Me queda un poquito lejos, Mari, pero bueno, se la recomendamos para todos los que están por ahí por la zona de Asturias, Oviedo y Gijón. Yeye, que nos escucha, también nos pide un buen vallenato y enseguida nos vamos a por ese vallenato que nos pides.

0: días a todos. Quería pedir una canción, quería pedir una de Qué Locura. Lo dejo en tu elección, Manu. Y una buena cumbia para el viernes. ¡Vamos, Barriños! ¡Vamos, más!
1: Con qué energía, sí señor. Una cumbia, me pide la de Qué Locura y una cumbia. Pues vamos a ver qué podemos poner aquí a ritmo de cumbia. Tenemos la cumbia morena, a ver si os gusta esta.

0: Johnny Haya sonando por aquí con la cumbia morena, así suena.
1: Venga, por el viernes y deseándoos un buen fin de semana. Y, mano, si puedes poner ahí una canción de esas que pones ti, de buena marcha, para que se note que ven un fin de semana. Venga, un saludiño de parte de...

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2: Hemos escuchado hace poquito el tema de Hugh Gale, Bam Bam, y menudo subidón nos ha dado. Dicen, vaya temazo el que pusiste anteriormente, ese de Bam Bam. Ahora te voy a pedir una de Quevedo, a ver qué nos puedes poner de Quevedo, Manu. Pues voy a poner una que me están pidiendo en otro mensaje. Decían, Quevedo con Elvis Crespo, La Graciosa, para Luz y también para su bebé Marco, por ser la mejor madre, para que bailen un ratito. Gracias, Crap. Pues gracias a vosotros por estar ahí siempre al otro lado.
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Así suena la que manda la Kioto Radio, empezando nueva horita junto a ti. Hoy viernes 8 de mayo, aún tenemos dos horas más por delante junto a ti, así que no te muevas de tu frecuencia favorita. Vamos a ritmo de Michel el Buenón, buena versión salsa que ha hecho para un clásico de los 90 de Alejandro Sanz.

0: Ahora se ponía esa de si yo te hubiera conocido antes. Venga, tío, un saludo grande. Pasarlo bien y disfrutar. Te quiero, tío. Feliz día.
1: Buenos días, mano. Buenos días, Quiotero. Nada, mano, para recordarte que llegó el gran fin de semana de la gran concentración de moteros de 10 años de aniversario de la gran moteros de Plántale Lume en Pontevedra, este 8 y 9 en Berrucido Cheve. Os esperamos, gran fin de semana de moteros.

0: Esta para ti, nene. No me doy cuenta ahora de cuál es la que me pides. A ver si puedes pasarme ahí un enlace, un título o algo más. Este es muy de tu estilo, ¿eh? Este es de...
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0: Las que te gustan a ti. Una canción bien colombiana y bien de baile, como a ti te gusta, nene. Jesse Uribe.

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1: Piden por aquí un poquito de música rumbera, dicen, hola, muy buenas, algo de música rumbera latina, salúdame a Carlitos Castañeda, alias El Calentón, un saludo para él.

al final tenemos que comentar que se va a suspender la gala solidaria de Curro, la que estuvimos anunciando esta semanita. El tiempo no va a acompañar el domingo y por eso han suspendido la gala solidaria. A ver si podemos prontito anunciar ya pues esa fiesta, esa gala solidaria que se celebra todos los años, como siempre anunciamos, ¿verdad? Gala solidaria de Curro, al final este domingo no será posible. Da mal tiempo y se ha suspendido la fiesta, así que si hay algo más, si hay alguna novedad, lo iremos contando todo aquí en Kioto, como siempre.

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1: 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Tino, que es una máquina de facturar ahí. Haciendo copias de mandos, haciendo copias de llaves, haciendo matrículas. Con sus rancheras, con su música noventera, tipo auténtico. Súper animado siempre, Tino. Arrancamos nuevo ahorita en este viernes a través de Kioto Radio.

Sonia por aquí. Vamos a darle ritmo de fin de semana, Manu. Ponos ahí un merengazo, pero con mucha marcha, con mucho swing para los que estamos en Las Palmas.

Mira, por aquí está, nos recuerda la fiesta de los callos de Carracedo. Qué bien lo hemos pasado, ¿eh? Carracedo manda con esos callitos ricos como todos los años. Saluda a las mujeres rurales que han hecho un gran trabajo y estos callos que van a durar todo el año. No será para menos, ¿no? Dice que han sentado de maravilla. Pues eso es lo importante, ¿eh? Sentaron de maravilla los callos, echaste unos bailes ahí con las actuaciones y bueno, todo ello gracias a las mujeres rurales de Carracedo que han hecho un trabajo fantástico.

para cantar de la trampa, un poquito de pop en español, te echo de menos, y nos piden de nuevo una bachatita que vamos a poner más tarde. Hola, saludos y feliz fin de semana. A ver si puedes ponernos una bachata de Juan Salgado, la mejor versión de mí. Gracias. No la conocía, pero la vamos a buscar, ¿vale? 698-12-67-93, más mensajes. Una de Manuel Turizo, te hacen falta dos de la caña. Manu, saludos a la amiga de Vigo. Ya tú sabes.

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De música para cantar, ¿eh? Seguro que te encantan estas canciones y bueno, vas a tener una gran noche el sábado 4 de julio en Pazo de Vista Real. Lo ponemos todo aquí en Kioto Radio, es una pasada, ¿eh? Es increíble la variedad musical que tenemos siempre para ti, ¿verdad?

hora y 30 minutos que nos queda todavía de programa. 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

Zacarías Ferreira con Asesina girando por aquí en tu radio favorita, Asesina, y nos vamos a por información, noticias de Asturias, Oviedo, Gijón, los titulares. Continúa la movilización de los trabajadores de Mina Miura, que preparan una marcha reivindicativa hacia Oviedo para denunciar impagos y exigir apoyo institucional. En Gijón sigue la investigación policial tras la operación contra el tráfico ilegal de armas desarrollada esta semana. El debate sobre vivienda y alquiler continúa marcando la actualidad política asturiana. Asturias prepara una intensa agenda cultural y turística de primavera con actividades en costa e interior. El tiempo para hoy, temperatura entre 10 y 16 grados, posibilidad de lluvias débiles durante la tarde. En Gijón, ambiente húmedo, máximas alrededor de 16 grados y viento flojo del norte en la costa. Las Palmas de Gran Canaria, que continúa preparando el gran operativo para la visita del Papa León prevista para junio. La Comisión Antiviolencia propone sanciones a aficionados radicales vinculados al fútbol canario tras incidentes recientes. Sigue la vigilancia sanitaria en Canarias por el crucero afectado por el virus. El puerto de Las Palmas mantiene reforzados los controles tras uno de los mayores golpes al narcotráfico registrados en el archipiélago, y máximas de 20 grados para hoy, mínimas de 17. Posibilidad baja de lluvias débiles durante la tarde, viento moderado del norte y ambiente agradable en zonas costeras en Las Palmas. Vamos a por otro de los temas que nos pedías, lo nuevo de Manuel Turizo.

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Gracias, muy buenas familias. Seguimos acompañándolos con la mejor música del recuerdo desde Vigo, desde la calle Pizarro. Nos escribe José, dice, esta noche está trabajando al volante, estoy trabajando al volante y quiero dedicar un tema muy especial para mi esposa Carmen. Decirle que aunque pasen los años, hay canciones que nunca se olvidan, así que ponle para mi esposa Carmen. ¿Cómo olvidarla de Binomio de Oro, que está seguro que le gusta? La pillé varias veces en la cocina bailando y cantando con esta canción. Carmen, pues para ti, si te gusta esta, te la ponemos, ¿eh? Faltaría más. Hombre, claro. No podía ser menos.

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3: Vamos a poner otro clásico que nos están pidiendo por aquí. Este para Salomé nos está pidiendo una remezcla que suena un poquito baja de, bueno, de calidad. Y esta para ti, Salomé. A ver si te gusta esta versión que elegimos del tema que nos pides. No te pido la luna, pero con el grupo VIP. 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Vámonos a por el grupo B con esta gran versión, sonido de merengue electrónico.

tenemos a uno de los grandes, ¿eh? Un tipo elegante, con clase, caballero de la salsa, sin duda, ¿verdad? Tuvimos la oportunidad de verlo en directo cantándonos en la Ciudad Olívica, un conciertazo tremendo en Navidades. El conteo regresivo girando para ti, un clásico de la salsa, sin duda. Vámonos a formar mensajes, 698-12-6793, 698-12-6793. Hoy vamos a decir como el otro día, ¿eh? WhatsApp patas arriba. Está patas arriba el WhatsApp. Un montón de mensajes. Digan, un remember, hermano, que hoy estoy feliz, hoy estoy feliz, no vale la pena estar mal por una persona que te hace daño. Feliz viernes. Mucho ánimo, Lalo, desde aquí, de parte de toda la audiencia, de todo el equipo de Kioto. A veces el corazón tarda en entender lo que la vida ya sabe, y es que nadie merece quedarse donde le hacen daño, ¿verdad? Hoy duele, claro que sí, pero también llegan días mejores, gente nueva y motivos para volver a sonreír. Quédate con los buenos recuerdos y sigue adelante, porque vales mucho más de lo que ahora mismo imaginas. A levantar ese ánimo, seguimos con música que acompaña el alma aquí en tu emisora amiga, la Kioto. Y ponme un clásico de Chayanne, uno de los temas antiguos, hermano. Muy buenas. Dedicarle una antigua de Chayanne para Rosy, para Marta y para Lucía. Le damos la bienvenida a Juanciño de Herbón en Padrón, que ahí lo tenemos también a tope, ¿eh? Nada, te ponemos una de las canciones ahí de las que te gustan de los 80.

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Aquí os escucho todos los días en el tractor Kioto y nada más. ¿Se llama Kioto el tractor o qué, Enrique? No, me imagino que Enrique, porque en el perfil pone Enrique. Muy buenas a todo el equipo de Kioto. Pon ahí un temazo de los tuyos, de cuando pinchabas en Boiro, en Tonos. Decir que todos el domingo la romería de Moldes y allí nos vemos. Hay pulpería y montan grandes fiestas. Bueno, pero eso hay que anunciarlo en Kioto, ¿eh? ¿Qué pasa ahí? Hay que anunciar ese tipo de eventos. Esos eventos que estáis haciendo para este fin de semana y nosotros sin enterarnos.

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1: Y a una dedicatoria para mi compañero de trabajo, Jorge, para que se deje de tonterías y por fin hinque rodilla, que tenemos ganas de boda. Pues ya sabes, Jorge, te animan a que te cases, ¿eh? Así de claro.

Y seguimos con buena música, grandes recuerdos, hasta Pontevedra que nos vamos. Nos escribe La Leona, dice que viene saliendo del trabajo y quiere enviar un saludito muy especial para toda su gente. Que aunque la vida tenga días difíciles, nunca falta una buena salsita para levantar el ánimo. ¿Cuánta razón tienes? La Leona desde Pontevedra pidiéndonos una buena música para bailar en esta última hora del programa. Ponerle una para como le gusta a Nené, ¿eh? Sí, bien, bien de baile, para bailar encima de la barra, ¿verdad, Nené? De Nené, ponme ahí nuestra canción, esta canción es la hostia, ¿verdad, Nené? Así nos pide siempre la música de Elvis Crespo, nuestra canción.

Menudo veranito vamos a tener, lleno de eventos. Recuerda que para contratar la publicidad, para anunciar aquí tu fiesta, ya sabes que puedes llamarnos 606-364792, 606-364792. Saludamos a todas las charangas que se están preparando también para las verbenas, Sí, sí, ayer me escribían, ayer por la tarde. Desde Barro, una charanga de Barro. Desde Lalín, otra charanga. Están ahí ya preparando todo el veranito. 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Ponos una canción para Adolfo David, para que no llueva, que estamos a viernes. Buen fin de semana, aquí otra.

desde Moss nos piden un poquito de rock and roll también con AC/DC. Por favor, un saludito desde Moss, a ver si la puedes poner, crack. También Manu desde Vigo, que se me ha quedado este mensajito, decía, muy buenas, recién llegadito de tomar el café. Bueno, esto fue a las 10:58, acabo de conectarme, buen programa para todos y buen fin de semana. Prudencia en carretera para todos. Y aquí te va un atardecer súper bonito de ayer antes de las 10 de la noche. Saludos, qué bueno, ¿eh? Qué vistas tienes, Aymar Chula, hermano. Casaita también trabajando desde temprano. Bueno, es una canción la que tú quieras para todo el equipo. Buen fin de semana. Dedicada para Ogaiteiro de Barro, la de Charanga.

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7: 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Pues aquí estamos para leerte. Por aquí, por cierto, Moldes y es en Puebla, subiendo para la Curota, para el que quiera venir este fin de semana. Bueno, tú si vas en el tractor, subes por ahí rapidísimamente, amigo.

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Aquí tenemos a Nueva Línea con Quevedo. José, que me decía que lo han bordado en la actuación de Padrón, Nueva Línea, que estuvo de maravilla su actuación, ¿eh?

pidiéndome tus canciones favoritas mientras nos vamos a ir a la información de Galicia. 698-12-6793 para que pueda pedir tu música en esta última media horita, últimos 30 minutos. Aprovecha, últimos 30 minutos del programa. 698-12-6793. Estamos totalmente en directo. Cinco ayuntamientos se alegarán contra la planta de biogás prevista en Alaracha. El concello de Carballo también alegará contra la planta de biogás de Soandres. Los vecinos de Alaracha se van a manifestar este sábado en contra de la planta de biogás. Alaracha que vuelva a incentivar las compras en el comercio local, repartiendo 40.000 euros en bonos. Carballo promociona este fin de semana los hábitos de vida saludables de la mano de la segunda feria BioSaúde. Más actualidad, investigadores de las universidades de Santiago y A Coruña participan en un encuentro en Carballo. El PSOE, que denuncia recortes encubiertos en los centros de salud de la comarca con la reforma de la atención primaria. Vimianzo finaliza las obras de mejora del vial que va desde Reboredo hasta San Bartolo. Que en las negociaciones del convenio de hostelería en A Coruña, los sindicatos amenazan con movilizaciones y la patronal pide combatir el absentismo sin tren entre A Coruña y Vigo a causa de un hombre subido a la catenaria en Vila García. Desbloqueo del Parque del Agra, 20 años de tropiezos de un proyecto que aún tardará en ejecutarse. 5 empresas de eólica marina, proyectos firmes en el puerto de A Coruña después de que 8 pidiesen terrenos. Cádiz Deportivo, enemigos íntimos en el nuevo Mirandilla. El mesón con uno de los mejores calamares de A Coruña ha dicho: aquí la freidora nunca está parada. En sociedad, más ahorro para los conductores. Repsol amplía sus descuentos en combustibles hasta el 31 de mayo. La Guardia Civil requisa en 2 operaciones el Atlántico más de 40 toneladas de cocaína con destino a España. El mercante Arconian de Sierra Leona transportaba miles de litros de combustible en petacas para entregar junto a su parte del alijo a cada narcolancha para regresar a la península. Ubicación, calados e intermodalidad, las bazas de Ferrol para captar la fábrica de EMG. Rechazado el permiso a Alfonso Basterra para su primera salida de la cárcel. La Audiencia de Salamanca alega la gravedad del delito cometido por el recluso condenado a 18 años por el asesinato de su hija Asunta y su negación persistente de los hechos. Sanidad asegura que ningún pasajero español ha manifestado oposición a la cuarentena. El cumpleaños que reveló la existencia de supercontagiadores de la cepa de los Andes, un crucero idílico que acabó en cuarentena. Civil requisa en 2 operaciones en el Atlántico más de 40 toneladas de cocaína con destino a España. Esto ya lo hemos leído anteriormente. Vámonos a la información de Arousa y también Barbanza. La huelga de metal paraliza las empresas en Osalnés y Ulla Umia. La primera jornada se salda sin incidencias, con amplio seguimiento y una manifestación que recorrió Vila García. Condenan a 2 años de cárcel por abuso sexual a un barbanzano al que le pedían 12 por agresión continuada a su pareja en el domicilio común en 2019. La mancomunidad presenta a Turismo de Galicia un plan de desestacionalización. Condenan a 1 año de cárcel a un monitor de Vila García por agresión sexual a una menor. Los árboles de Júpiter llegan a la avenida da Mariña. Emergencias de Vila García incorpora un camión con una escalera de 32 metros. Vila Xuan tendrá su escudo en Rafael Pazos. Y Yarea ha dicho: tenía ganas de cantar el disco nuevo y Galicia es una tierra que me enamora. Introducen una rectificación al proyecto de centro de salud de Meis, pendiente de licitación. Barrantes, en un apellido en Filipinas, Vilanova busca alumnos para completar 3 cursos gratuitos con muchas salidas laborales.
Más artistas que van a actuar junto a Omar Montes ese año en el Sondo Mar, que se suma para el día 26 a Reality y Lauta. Artistas confirmados para el 26 de julio. La Guardia Civil golpea el corazón de las rutas de la droga, como hemos leído. La Fundación vende 140 embarcaciones y vehículos intervenidos a narcotraficantes. El fondo que gestiona el colectivo antidroga y se ha gestionado bienes por valor de casi 2 millones de euros desde su creación. Rescatan a una persona tras subirse a la catenaria junto a la estación de Vila García. El incidente en la infraestructura ferroviaria provocó interrupción del servicio, retrasos en varios convoyes de Renfe. Los médicos de los hospitales gallegos volverán a hacer peonadas tras pactar el fin de la huelga del metal que cierra en Pontevedra fábricas, talleres y concesionarios. Educadores infantiles de Pontevedra en huelga, somos un servicio de educación, no de conciliación. Pontevedra reactiva la opción del túnel del museo en el casco viejo 4 años después del convenio inicial.

Omega Pata con Sanidad y suspende la huelga médica en Galicia tras semanas de presión asistencial. El Concello de Vigo encarga la primera fase de la ampliación de tribuna y pide colaboración económica. No hay excusas. Y Estelantis vende su histórica planta de Madrid a la China Lea Motor. La Xunta aprueba 1.259 plazas de empleo público. Y más ahorro para los conductores. Repsol, que amplía sus descuentos en combustibles hasta el 31 de mayo, por lo que hemos leído ya anteriormente también por aquí en otro de los mensajes. Detenidas cuatro personas tras desmantelar dos narcopisos en los barrios vigueses de Coruso y Navia. En una de las viviendas había una estancia habilitada como laboratorio para el procesado de la cocaína.

Kioto Radio contigo, acompañándote siempre. Más mensajes, vámonos hasta el Morrazo. 698-12-67-93. Ya no nos va a dar tiempo a leer nada más, pero sabes que si nada falla y si Dios quiere, el lunes volvemos a estar aquí contigo. Decía, hola, me gustaría enviar un mensaje al taller Nos Auto. ¿Podrías decirle lo siguiente? Como sigáis escuchando tanta radio, Kioto va a poner nómina de DJs en vez de mecánicos. Dadle un poco al trabajo, que los coches no se arreglan solos y hoy es viernes.

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10: Hola, Manu, ¿qué tal? ¿Cómo estamos? A ver si me puedes poner Will I de Ian Bandad. Y se lo dedicamos para Anita, Carlos, Tere, María, Marga, Adri, José Luis y para ti. Pues nada, reciñas máquina y buen fin de para todos los quioteros. Está girando tu radio, la Kioto, la que manda.
11: Pues ya no nos va a dar tiempo a ponerte esa, porque no la tengo por aquí ahora mismo a mano y ya vamos pasados de tiempo, pero ponemos esta versión disco de los 90 que seguro que te va a gustar también mucho. Y así nos vamos de fin de semana, que lo paséis de maravilla, cuidarse un montón. Gracias por estar al otro lado, un placer como siempre, saludos de Manu GZ. Y el lunes aquí nos encontramos de nuevo a partir de las 11 y si te has perdido el programa de hoy no pasa nada, a partir de las 7 lo vas a escuchar de nuevo.

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1: Claro que sí, la Kioto ya está girando para ti. Y aquí estamos nosotros, poniéndole ritmo al fin de semana. Buenísimas tardes. A esta hora recibe los cordiales saludos de tu buen amigo Agus Posada, que va a estar contigo desde estos momentos y hasta las 5 en punto de la tarde.
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1: Ya sabes, repasando todos esos discos que han sido éxito en la fórmula Kioto. Y este no podía ser menos. Banda 21 con Bandida. Ha sido, te doy las buenas tardes.

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1: Así suena la Kioto, dejando atrás a Camilo junto al Alfa para irnos con el canto de loco, con otro de esos temas que yo sé que a ti te encantan, ¿eh? Los besos. Es lo que queremos nosotros, darte besos, muchos besos.

Ahí está sonando Don Omar, Virtual Diva. Hoy hay que saludar a los buenos amigos de Vigo, Pontevedra, Santiago, Coruña, Ferrol, Asturias y, como no, también Canarias. Y muy especial también tengo que saludar a los amigos de Padrón, esa pulpería Mambis, que nos escuchan ahí.

0: impresionante la voz de esta mujer, Natalia Jiménez. Recuérdame.
1: Recuérdame.
0: Momento para el romanticismo. Aquí en La Kioto, ya sabes que aquí lo ponemos todo. Jugamos prácticamente con todos los estilos. Por eso es la radio que a ti te gusta escuchar, claro que sí. Seguimos y ahora vamos a cambiar totalmente el rumbo para irnos con uno de esos temas internacionales que yo sé que tú lo conoces y yo sé que tú lo bailas.
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0: dejábamos atrás a Karol G, Nicki Minaj.
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0: Para irnos con Gustavo Lima, Balada Boa. Bueno, ¿qué tal estáis llevando el comienzo de fin de semana? ¿Bien? Espero que os esté gustando, ¿eh? La buena música que estamos poniendo aquí. Sigues en Kioto, soy Agus. Agus Posada contigo hasta las 5.

buenísimo Elvis Crespo con Muñe. Así, con mucho ritmo. Y atención a lo que viene ahora, Si te digo Coti, Paulina Rubio, Julieta Venegas, ¿sabes de lo que te estoy hablando?

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Ahí tenías otro de esos temas llena pistas en su día. Wilfie con estos ojos sexys. Sexy eyes. Seguimos cumpliendo nuestra primera horita ya, ¿eh? Nos queda otra horita más contigo. Sigues en Kioto.

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Fernando Vico, Bailar y Llorar. ¿Y qué tal estáis? ¿Qué tal estáis llevando este comienzo de fin de semana bien? Aunque creo que el tiempo no va a acompañar del todo, ¿eh? Pero bueno, como decimos en la radio, a mal tiempo, buena música.

sonando una de mis bachatas preferidas, sin duda alguna. Grupo Extra, con estos besos a escondidas. Creo que vamos a seguir escuchando otra bachatita más, ¿eh? Ahora que estamos ya juntitos bailando, vamos a escuchar esta maravilla.

Buenísimo, buenísimo, ¿eh? Raimix junto a Paulina Rubio. Tú y yo. Oye, seguimos saludando. Vigo, Pontevedra, Santiago, Coruña, Ferrol.

está sonando, sin duda alguna, una de las mejores voces que tenemos aquí en nuestro país. Marta Sánchez, welcome. Una voz con una potencia increíble, sin ninguna máquina detrás, ¿eh? Que quede claro.

Ahí tienes también sonido urbano. Duki de la Ghetto Quevedo. Si quieren frontear. Más sonidos que llegan.

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1: Y así, así con Fred de Palma junto a Ana Mena, con este tema se iluminaba. Tenemos que ir poniendo el punto y final. Nos tenemos que ir un poquito antes de lo habitual. Como siempre, ha sido un placer haber estado aquí compartiendo durante 120 minutos buena música contigo. Espero que te lo hubieses pasado bien, ¿eh? Lo dicho, saluditos de Agus Posada. Pasarlo muy pero que muy bien este fin de semana, y lo que es muy importante y siempre os digo, ser pero que muy felices.

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Pues qué tal, donde quiera que nos estés escuchando, hoy viernes 8 de mayo, una fecha en la que se conmemora el Día Mundial de la Cruz Roja y de la Media Luna Roja, reconociendo la solidaridad y la ayuda humanitaria en todo el mundo. Y para comenzar este programa con toda la energía, el ritmo y el estilo del rey del pop, Michael Jackson, uno de los temas más legendarios de todos los tiempos, el Billie Jean con una buena remezcla. Así avanzamos en este viernes 8 de mayo. Saludos de Manu GZ, nos ponemos en marcha. Las próximas horitas tenemos, ya sabes, que el WhatsApp activo para ti, el 698-12-6793, también a través de redes sociales. Estamos acompañándote a través de Facebook, Instagram, Kioto, también las redes de todo un servidor, Manu GZ. 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

seguimos aquí en este viernes 8 de mayo con más mensajes de nuestra querida audiencia. Nos escribe Claudina desde el precioso pueblo de Cangas del Narcia en Asturias. Nos cuenta que por allí el día amaneció fresquito, con algo de niebla entre las montañas, pero ya va saliendo el sol. Y las terrazas se empiezan a llenarse de gente disfrutando del ambiente tranquilito del norte. Claudina quiere dedicar un tema muy especial para todos los amigos que hoy están trabajando en carretera, también para toda su familia que nos escucha siempre y lo hacen con sabor salsero del bueno, con Willy Colón, El Idilio. 698-1267-93, se nota que es viernes, tenemos el WhatsApp súper animado. Decían feliz fin de... una gran oyente que os descubrió un día por casualidad y ya no puede vivir sin vosotros. Un millón de gracias por hacernos los días más fáciles. Todas me valen. Bueno, esto ya es de atrás, ¿eh? Vamos a por el tema más actual, que estaba muy arriba aquí en el WhatsApp. Decía, muy buenas desde este occidente asturiano que hoy llueve a mares, pero por eso no deja de ser un buen día. ¿Me puedes poner una de Spars? Gracias, aquí Marta. Un abrazo enorme para todos los quioteros y para los que hacéis posible este programa. Feliz fin de... Enseguida te ponemos una bonita cumbia de las Spars, Marta. Encantadísimo.

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Tenemos que saludar a las comisiones de fiestas que, bueno, están por ahí también a la escucha, ¿eh? Representantes también. Pero hay una cosa que no entiendo. Para orquestas sí hay, ¿eh? Pero para anunciar la fiesta no hay. ¿Qué pasa eso? ¿Cómo se entiende eso? Pasa por aquí un cartelito de una fiesta muy chula que vamos a tener ahí en Santiago de Compostela. Pero ya sabéis, para anunciar las fiestas, sigo repitiendo, las verbenas, tenemos el número de la radio, ¿vale? El 606-36-47-92, el número de nuestro departamento comercial. Yo creo que si hay buenas actuaciones hay que anunciarlas. Bueno, todo tiene un precio, ¿verdad? 606-36-47-92 para todos los que estáis por aquí pasándome cartelitos ya de las fiestas que vais a tener. Ya sabéis, hay que ponerse en contacto con nuestro departamento comercial para anunciar las fiestas. 606-36-47-92. Nos están pidiendo algo de Karin León. Dicen, ponme la de Karin León que me encanta, que hoy estoy de cumpleaños, 37 añazos. De Lorena de Nigrán, un besazo para todos. Bueno, tiene muchísimas canciones. Karin León, vamos a poner esta, que es una de las que más nos gusta junto a Alejandro Sanz.

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1: Las nuevas canciones de Farruko que ya empiezan a sonar, están empezando a ser todo un éxito. Decían, ¿puedes ponerme la de Ya pa' qué de Farruko? La canción del verano, yo creo. Buen fin de a todo, pues a ver qué pasa, ¿eh?

Sí, nos están diciendo que es un temazo. Por aquí Toño dice que va a ser un espectáculo. Y tenemos a Farruko, Gracie, Steve Aoki, este ya pa' qué, que estamos presentando. Maribel, que nos pide una cumbia, una bonita cumbia desde A Coruña, dice aquí desde La Coru, ponme la de Rodrigo Tapari con María José Quintanilla. Soy argentina. Bueno, pues un saludito para ti, Maribel. La primera vez que nos escribes, ¿no? Saludo para todos los argentinos, argentinas que estáis ahí escuchándonos siempre. Año 2019.

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nota que es viernes, ¿eh? Están ahí los de Marín a topísimo en este viernes, pidiendo caña de la buena con Hugel, Jamaican, Bam Bam, sonando en tu radio. Vamos a hablarte de una buena fiesta que vamos a tener, la fiesta tradicional de Mer el Siero en Asturias, 23, 24, 25 y 26 de mayo, una fiesta tradicional donde lo vas a pasar muy bien, las fiestas Virgen de la Cabeza. Tenemos que saludar a Mari, que me está recomendando esta fiesta. Me quedo un poquito lejos, Mari, pero bueno, se la recomendamos para todos los que están por ahí por la zona de Asturias, Oviedo y Gijón. Yeye, que nos escucha, también nos pide un buen vallenato y enseguida nos vamos a por ese vallenato que nos pides.

0: días a todos. Pizza, quería pedir una canción, quería pedir una de Qué Locura. Lo dejo en tu elección, Manu. Y una buena cumbia para el viernes. ¡Vamos, Barriños! ¡Vamos, más!
1: Con qué energía, sí señor. Una cumbia, me pide la de Qué Locura y una cumbia. Pues vamos a ver qué podemos poner aquí a ritmo de cumbia. Tenemos la cumbia morena, a ver si os gusta esta.

0: Johnny Haya sonando por aquí con la cumbia morena, así suena.
1: Venga, por el viernes y deseándonos un buen fin de semana. Y, mano, si puedes poner ahí una canción de esas que pones ti, de buena marcha, para que se note que viene un fin de semana. Venga, un saludinho de parte de...

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2: Hemos escuchado hace poquito el tema de Hugel, Bam Bam, y menudo subidón nos ha dado. Dicen, vaya temazo el que pusiste anteriormente, ese de Bam Bam. Ahora te voy a pedir una de Quevedo, a ver qué nos puedes poner de Quevedo, Manu. Pues voy a poner una que me están pidiendo en otro mensaje. Cian Quevedo con Elvis Crespo, La Graciosa, para Luz y también para su bebé Marco, por ser la mejor madre, para que bailen un ratito. Gracias, Crap. Pues gracias a vosotros por estar ahí siempre al otro lado.
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Así suena la que manda la Kioto Radio, empezando nueva horita junto a ti. Hoy viernes 8 de mayo, aún tenemos dos horas más por delante junto a ti, así que no te muevas de tu frecuencia favorita. Vamos a ritmo de Michelle el Buenón, buena versión salsa que ha hecho para un clásico de los 90 de Alejandro Sanz.

0: A ver si ponías esa de... Si yo te hubiera conocido antes. Venga, tío, un saludo grande. Pasarlo bien y disfrutar. Te quiero, tío. Feliz día.
1: Buenos días, mano. Buenos días, Quiotero. Nada, mano, para recordarte que llegó el gran fin de semana de la gran concentración de moteros de 10 años de aniversario de la gran moteros de Plántale Lume en Pontevedra, este 8 y 9 en Berrucido Cheve. Os esperamos, gran fin de semana de moteros.

0: Para ti, nene, no me doy cuenta ahora de cuál es la que me pides. A ver si puedes pasarme ahí un enlace, un título o algo más. Este es muy de tu estilo, ¿eh? Este es de...
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0: Las que te gustan a ti. Una canción bien colombiana y bien de baile, como a ti te gusta, nene. Jesse Uribe.
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1: Piden por aquí un poquito de música rumbera. Dicen, hola, muy buenas, algo de música rumbera latina. Salúdame a Carlitos Castañeda, alias El Calentón. Un saludo para él.

Y al final tenemos que comentar que se va a suspender la gala solidaria de Curro, la que estuvimos anunciando esta semanita. El tiempo no va a acompañar el domingo y por eso han suspendido la gala solidaria. A ver si podemos prontito anunciar ya pues esa fiesta, esa gala solidaria que se celebra todos los años, como siempre anunciamos, ¿verdad? Gala solidaria de Curro, al final este domingo no será posible, da mal tiempo y se ha suspendido la fiesta, así que si hay algo más, si hay alguna novedad, lo iremos contando todo aquí en Kioto, como siempre.

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1: 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Arrancamos nuevo ahorita en este viernes a través de Kioto Radio.

noticia por aquí. Vamos a darle ritmo de fin de semana, Manu. Ponos ahí un merengazo, pero con mucha marcha, con mucho swing para los que estamos en Las Palmas.

Por aquí está, nos recuerda la fiesta de los callos de Carracedo. Qué bien lo hemos pasado, ¿eh? Carracedo manda con esos callitos ricos como todos los años. Saluda a las mujeres rurales que han hecho un gran trabajo y estos callos que van a durar todo el año. No será para menos, ¿no? Dice que han sentado de maravilla. Pues eso es lo importante, ¿eh? Sentaron de maravilla los callos, echaste unos bailes ahí con las actuaciones y bueno, todo ello gracias a las mujeres rurales de Carracedo que han hecho un trabajo fantástico.

cantar de La Trampa, un poquito de pop en español, te echo de menos, y nos piden de nuevo una bachatita que vamos a poner más tarde. Hola, saludos y feliz fin de semana. A ver si puedes ponernos una bachata de Juan Salgado, La Mejor Versión de Mí. Gracias. No la conocía, pero la vamos a buscar, ¿vale? 698-12-67-93, más mensajes. Una de Manuel Turizo, Te Hacen Falta Dos, de La Caña. Manu, saludos a la amiga de Vigo. Ya tú sabes.

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De música para cantar, ¿eh? Seguro que te encantan estas canciones y bueno, vas a tener una gran noche el sábado 4 de julio en Pazo de Vista Real. Lo ponemos todo aquí en Kioto Radio, es una pasada, ¿eh? Es increíble la variedad musical que tenemos siempre para ti, ¿verdad?

y 30 minutos que nos queda todavía de programa. 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

Cariel Ferreira con Asesina, girando por aquí en tu radio favorita, Asesina, y nos vamos a por información, noticias de Asturias, Oviedo, Gijón, los titulares. Continúa la movilización de los trabajadores de Mina Miura, que preparan una marcha reivindicativa hacia Oviedo para denunciar impagos y exigir apoyo institucional. En Gijón sigue la investigación policial tras la operación contra el tráfico ilegal de armas desarrollada esta semana. El debate sobre vivienda y alquiler continúa marcando la actualidad política asturiana. Asturias prepara una intensa agenda cultural y turística de primavera con actividades en costa e interior. El tiempo para hoy, temperatura entre 10 y 16 grados, posibilidad de lluvias débiles durante la tarde. En Gijón, ambiente húmedo, máximas alrededor de 16 grados y viento flojo del norte en la costa. Las Palmas de Gran Canaria, que continúa preparando el gran operativo para la visita del Papa León prevista para junio. La Comisión Antiviolencia propone sanciones a aficionados radicales vinculados al fútbol canario tras incidentes recientes. Sigue la vigilancia sanitaria en Canarias por el crucero afectado por el virus. El puerto de Las Palmas mantiene reforzados los controles tras uno de los mayores golpes al narcotráfico registrados en el archipiélago, y máximas de 20 grados para hoy, mínimas de 17. Posibilidad baja de lluvias débiles durante la tarde, viento moderado del norte y ambiente agradable en zonas costeras en Las Palmas. Vamos a por otro de los temas que nos pedías, lo nuevo de Manuel Turizo.

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Mira, muy buenas familias, seguimos acompañándolos con la mejor música del recuerdo desde Vigo, desde la calle Pizarro, nos escribe José, dice, esta noche estoy trabajando al volante y quiero dedicar un tema muy especial para mi esposa Carmen, decirle que aunque pasen los años, hay canciones que nunca se olvidan, así que ponle para mi esposa Carmen. ¿Cómo olvidarla de Binomio de Oro, que está seguro que le gusta? La pillé varias veces en la cocina bailando y cantando con esta canción. Carmen, pues para ti, si te gusta esta, te la ponemos, ¿eh? Faltaría más. Hombre, claro. No podía ser menos.

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3: Vamos a poner otro clásico que nos están pidiendo por aquí. Este para Salomé nos está pidiendo una remezcla que suena un poquito baja de, bueno, de calidad. Está para ti, Salomé. A ver si te gusta esta versión que elegimos del tema que nos pides. No te pido la luna, pero con el grupo VIP. 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Vámonos a por el grupo B con esta gran versión, sonido de merengue electrónico.

Fernández, ¿eh? Un tipo elegante, con clase, el caballero de la salsa, sin duda, ¿verdad? Tuvimos la oportunidad de verlo en directo cantándonos en la Ciudad Olívica, un conciertazo tremendo en Navidades. El conteo regresivo girando para ti, un clásico de la salsa, sin duda. Vámonos a formar mensajes 698-12-6793. Hoy vamos a decir como el otro día, ¿eh? WhatsApp patas arriba. Está patas arriba el WhatsApp. Un montón de mensajes. Un remember, hermano, que hoy estoy feliz. Hoy estoy feliz. No vale la pena estar mal por una persona que te hace daño. Feliz viernes. Mucho ánimo, Lalo, desde aquí, de parte de toda la audiencia, de todo el equipo de Kioto. A veces el corazón tarda en entender lo que la vida ya sabe, y es que nadie merece quedarse donde le hacen daño, ¿verdad? Hoy duele, claro que sí, pero también llegan días mejores, gente nueva y motivos para volver a sonreír. Quédate con los buenos recuerdos y sigue adelante, porque valen mucho más de lo que ahora mismo imaginas. A levantar ese ánimo, seguimos con música que acompaña el alma aquí en tu emisora amiga, la Kioto. Y ponme un clásico de Chayanne, uno de los temas antiguos, hermano. Muy buenas. Dedicarle una antigua de Chayanne para Rosy, para Marta y para Lucía. Le damos la bienvenida a Juanciño de Herbón en Padrón, que ahí lo tenemos también a tope, ¿eh? Nada, te ponemos una de las canciones ahí de las que te gustan de los 80.

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Decían, aquí os escucho todos los días en el tractor Kioto. Y nada más, ¿se llama Kioto el tractor o qué, Enrique? Me imagino que Enrique, porque en el perfil pone Enrique. Muy buenas a todo el equipo de Kioto. Pon ahí un temazo de los tuyos, de cuando pinchabas en Boiro, en Tonos. Decir que todos el domingo la romería de Moldes y allí nos vemos. Hay pulpería y montan grandes fiestas. Bueno, pero eso hay que anunciarlo en Kioto, ¿eh? ¿Qué pasa ahí? Hay que anunciar ese tipo de eventos. Esos eventos que estáis haciendo para este fin de semana y nosotros sin enterarnos.

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1: Sí, una dedicatoria para mi compañero de trabajo, Jorge, para que se deje de tonterías y por fin hinque rodilla, que tenemos ganas de boda. Pues ya sabes, Jorge, te animan a que te cases, ¿eh? Así de claro.

Y seguimos con buena música, grandes recuerdos. Hasta Pontevedra que nos vamos. Nos escribe La Leona. Dice que viene saliendo del trabajo y quiere enviar un saludito muy especial para toda su gente. Que aunque la vida tenga días difíciles, nunca falta una buena salsita para levantar el ánimo. ¿Cuánta razón tienes? La Leona desde Pontevedra pidiéndonos una buena música para bailar en esta última hora del programa. Ponle una para como le gusta a Nené, ¿eh? Sí, bien, bien de baile, para bailar encima de la barra, ¿verdad, Nené? Yeah. Nené, ponme ahí nuestra canción, esta canción es la hostia, ¿verdad, Nené? Así nos pide siempre la música de Elvis Crespo, nuestra canción.

Y menudo veranito vamos a tener, lleno de eventos. 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Saludamos a todas las charangas que se están preparando también para las verbenas, Sí, sí, ayer me escribían, ayer por la tarde. Desde Barro, una charanga de Barro. Desde Lalín, otra charanga.

agradecemos. Nos piden un poquito de rock and roll también con AC/DC. Por favor, un saludito desde Mosh, a ver si la puedes poner, crack. También Manu desde Vigo, que se me ha quedado este mensajito, decía, muy buenas. Recién llegadito de tomar el café. Bueno, esto fue a las 10:58 minutos. Acabo de conectarme. Buen programa para todos y buen fin de semana. Prudencia en carretera para todos. Y aquí te va un atardecer súper bonito de ayer antes de las 10 de la noche. Saludos. Qué bueno, ¿eh? Qué vistas tienes, Aymar Chula, hermano. Casaita también trabajando desde temprano. Bueno, es una canción la que tú quieras para todo el equipo. Buen fin de semana.

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